Recuerdo un despertar mientras me ahogaba en una incertidumbre eterna. Recuerdo el pesar provocado por preguntas sin respuestas. Recuerdo haber librado mil batallas, todas a ciegas. Recuerdo los miedos que habitaban mi conciencia y que me paralizaban cual agua que hiela. En esa travesía

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